0: Luciano Pereira. Representando a la Argentina Mapuche, Juan Namuncurá, recitando todo a pulmón en su idioma, en nuestro idioma.
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0: mirándote.
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2: Te habla Gerardo Peirano para la 96 Radio Latina. Un beso enorme para todas las chicas y chicos que están escuchando. Sigan escuchando la radio y les dejo este tema nuevo para ustedes.

0: nosotras vela.
1: Dios, Pedro Guerra.
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3: 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Esta noche es de recuerdos, este brindis por Pierrot. 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
1: Brindis por Perrot. Jaime Ross. Un servicio permanente de la 96.
2: 21 y 16 minutos.

0: Tal vez, Ricky Martin.
1: Con datos de nuestros equipos, informamos la temperatura actual. 16 grados, 3 décimas.
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0: Río de la Plata, Natalia Oreiro.
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2: 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Con datos propios y renovados a cada instante, la 96 informa la lluvia caída hoy en nuestra ciudad. 6 milímetros y 3 décimas.

0: par mil, divididos.
1: La temperatura en Santa Rosa, último registro de la 96.
2: 17 grados, 5 décimas.
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5: Vamos a hacer un tema que nos gusta a todos y que cantamos todos. La bifurcada.

0: Gracias.
1: La Bifurcada, en vivo. Memphis La Blusera.
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0: aquellas pequeñas cosas. Tania Libertad.
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0: Con datos de nuestros equipos, informamos la temperatura actual. 17 grados, 9 décimas.
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0: Reiteramos la temperatura en Santa Rosa. Una información de la 96. 17 grados, 9 décimas.
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0: Ayer, Luis Miguel.
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0: Hijo, los Cafres.
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0: Esa chica es mía. Sergio Dalma.
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0: A cada instante durante las 24 horas, la 96 informa la temperatura actual.
1: 17 grados, 7 décimas.
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0: Páez.
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0: Lucha de Gigantes. Byte.
1: La 96 siempre le informa la temperatura en Santa Rosa.
2: 17 grados, 2 décimas. 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

0: Valiente, en vivo. Pimpinela.
1: Un servicio permanente de la 96.
2: 22 y 43.

0: maravillosa esta noche. Jaff.
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0: Viento Loco. Hit.
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0: Una información permanente de la 96. Temperatura actual
1: 17 grados, una décima.
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0: muy dentro de mí. Marc Anthony.
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0: una mirada. Mambrú.
1: En el reloj de la 96 es la hora
2: 23:13.

0: Du du du da da da The Police.
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0: la información constante de la 96. Temperatura actual.
1: 16 grados, 5 décimas.
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0: Ella, Carlos Vives.
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0: todos. Joan Manuel Serrat.
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0: Es como Sandra Mianovich.
1: Todo el día y toda la noche la 96 les informa la temperatura. 16 grados, una décima.

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0: Se dice amor. Axel Fernando.
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0: 1 y 1 es igual a 3. Jeremías.
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0: Ay, amor, amor de cada día. Jairo.
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0: Me dijeron, Claudio Basso.
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0: Fruta fresca. Carlos Vives.
1: La temperatura, un registro de FM La 96.
2: 15 grados, 4 décimas.

0: La tristeza de la ciudad. Kringy Herrera.
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0: viajar contigo, Alex Ubago.
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0: precisamente ahora. David de María.
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0: saber. Los tambores sonaron tan fuerte que disculpa, pero yo no sabía qué pasando. Y perdón, yo no sabía de banana.
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0: Los amantes. Marcela Morelo.
1: Usted se informa la temperatura siempre por la 96. 14 grados 9 décimas.
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0: ¡Wow!
1: Pastillas de freno. Estopa.
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0: hay un amor afuera. Jeremías.
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0: Ven por mí, con Mercedes Sosa, Los Nocheros.
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0: un servicio permanente de la 96. Temperatura actual
1: 14 grados 6 décimas.
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0: en el Hospicio Pastoral.
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2: Una

0: Adiós, Gustavo Cerati.
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0: ¿Para qué jugar? Rubén Rada.
1: Una información constante de FM La 96. Temperatura en Santa Rosa, 14 grados, 2 décimas.
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0: Perdiendo el control. Miguel Mateos.
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0: Depende. Jarabe de Palo.
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0: Carbón y Sal, Jaime Ross.
1: La temperatura en Santa Rosa, una información de la 96. 14 grados, 2 décimas.

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0: Solo figuras. León Gieco.
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0: ¿Cómo te olvido? Natalia Oreiro.
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0: canciones desde mi corazón para tu
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0: Vuela conmigo, Django.
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0: de todo un poco. Michael Lloyd y Le Disc.
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0: El vals de los jubilados. Ismael Serrano.
1: Durante las 24 horas, la 96 comunica la temperatura actual. 13 grados, 2 décimas. 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

0: Donde quiero estar. Julieta Venegas.
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0: dolor. Los perros.
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0: Usted se informa la temperatura siempre por la 96. 13 grados, una décima.
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0: La hora, un servicio de la 96.
1: 2:50.
2: Okay.

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0: How to Deal, versión en español. Frankie G.
1: Una información constante de FM La 96. Temperatura en Santa Rosa, 12 grados 8 décimas.
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0: con un par. Joaquín Sabina.
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0: me echará de menos. Thais.
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0: Alta Marea, Tiango.
1: Con datos propios, la 96 informa la actual temperatura. 12 grados 3 décimas.
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0: Despertar. Valeria Gastaldi.
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0: aquí estoy.
1: Durmiendo con la luna. Elefante.
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0: Gloria Trevi.
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2: 3,

0: yo recomenzaré. Luca Lombardi.
1: La temperatura en la ciudad. Una información constante de la 96. 12 grados, una décima.

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0: Pongamos que hablo de Joaquín Luis Eduardo Aute.
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0: nuestra vida. Eros Ramazzotti.
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0: Cama de Rosas, Bon Jovi.
1: Las cosas buenas nunca se olvidan. Vuelven por Lana.

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0: Si te vas, John Secada.
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0: como la cigarra. En vivo, Mercedes Sosa.
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0: un servicio permanente de la 96.
1: 4 y 14 minutos.

0: Amor real, sin bandera.
1: La temperatura en Santa Rosa, una información de la 96. 11 grados, 8 décimas. 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

0: El cobarde, Víctor Manuel.
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0: Bienvenido, Iván Noble.
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0: Siento la tierra temblar. Martica.
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0: vulnerable. Emanuel Ortega.
1: La 96 le anuncia la temperatura en Santa Rosa.
2: 11 grados, 6 décimas.
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0: Con datos de nuestros equipos, informamos la temperatura actual. 11 grados, 4 décimas.
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0: loco por ti, Andrés Calamaro.
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0: Te veo venir Soledad, con Alejandro Fernández, Franco De Vita.
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0: Necesito tomar aire. Cosméticos.
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Una información constante de FM La 96. Temperatura en Santa Rosa, 11 grados, una décima.

0: Carta de amor, Juan Luis Guerra.
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0: Las alas de mi corazón. Jerry Rivera.
1: Una información permanente de la 96. Temperatura actual, 11 grados, una décima.

0: Si tú me amas, Il Divo.
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0: corazón delator. Soda Stereo.
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2: La 96 siempre le informa la temperatura en Santa Rosa.
3: 10 grados, 9 décimas.
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0: Canción Animal, Soda Estéreo.
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0: Solo otra vez. Il Divo.
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0: tu recuerdo. Ilegales.
1: La temperatura, último registro de FM La 96.
2: 10 grados, 9 décimas.
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0: ¿Por quién merece amor? Silvio Rodríguez.
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5: Me pareció ver una linda gatita.

0: Todo el día y toda la noche la 96 les informa la temperatura. 10 grados, 6 décimas.
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0: Terapia de amor intensiva. Soda Estéreo.
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0: La temperatura, último registro, PFM La 96.
1: 10 grados, 6 décimas.
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0: Sin Rencor, Marco Yunas.
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0: Mentiras. Daniela Pledali.
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0: Los chicos de la calle. Pedro Aznar.
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2: Con datos propios, la 96 informa la actual temperatura. 10 grados, 4 décimas.
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0: Algo está cambiando. Julieta Venegas.
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3: 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Lluvia caída en el día de ayer en Santa Rosa.
4: 6 milímetros y 3 décimas.

0: En el reloj de la 96 es la hora
1: 7:36 minutos.

0: El buggy del niño pobre. Jaff.
1: La temperatura en Santa Rosa, último registro de la 96. 10 grados, 4 décimas.
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0: Fanfarria del Cabrio. Redonditos de Ricota.
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0: juntos. Claudia Brandt.
1: Una información constante de FM La 96. Temperatura en Santa Rosa, 10 grados, 6 décimas.
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1: Una información permanente de La 96. Reiteramos, temperatura actual 10 grados 6 décimas.
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0: Ahora vengo, la Mississippi Blues Band.
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0: Un servicio permanente de la 96. Temperatura actual.
1: 11 grados, una décima.
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0: Bohemio enamorado. Donato Póveda.
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0: Tratando de crecer en vivo. Juan Carlos Baglietto.
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1: 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Lluvia caída en el día de ayer en Santa Rosa.
2: 6 milímetros y 3 décimas.

0: Día de enero. Shakira.
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2: La temperatura en Santa Rosa, una información de la 96. 11 grados, 4 décimas.
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0: cuando te vi. Vicentico.
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0: Pedro Navaja, Rubén Blades.
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1: Una información constante de la 96. Temperatura actual.
2: 11 grados, 8 décimas.
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2: Una información constante de FM La 96. Reiteramos la temperatura. 11 grados, 8 décimas. 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

0: cuando una voz sea de todos. Andrés Calamaro.
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3: Con datos propios, la 96 informa la actual temperatura. 11 grados, 6 décimas.
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0: Sola otra vez. Lara, Fabián.
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4: 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Lluvia caída en el día de ayer en Santa Rosa.
5: 6 milímetros y 3 décimas.

0: La 96 le informa a cada instante la temperatura.
1: 12 grados, una décima.
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1: Reiteramos la temperatura en Santa Rosa, último registro de la 96. 12 grados, una décima.

0: Te necesito. Luis Miguel.
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0: Fiesta, Joan Manuel Serrat.
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2: La 96 le informa la temperatura en Santa Rosa. 12 grados 8 décimas.
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2: FM La 96 les reitera la temperatura en nuestra ciudad. 12 grados 8 décimas. 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

0: este corazón, RBD.
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0: Tantita Pena, Alejandro Fernández.
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0: Entonces es como dar amor. Spinetta Jade.
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0: Ella y yo. Aventura.
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0: Te conozco desde siempre. Malú.
1: La temperatura en la ciudad. Una información constante de la 96. 12 grados 3 décimas.
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4: 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Lluvia caída en el día de ayer en Santa Rosa.
5: 6 milímetros y 3 décimas.

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0: Yo soy de donde hay un río. Silvio Rodríguez.
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2: Una información permanente de la 96. Temperatura actual 12 grados 8 décimas.
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2: 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Provinciales.
3: 25 de mayo. Camioneros vinculados al petróleo reclaman que les reconozcan la antigüedad. Los transportistas indicaron que debieron renunciar para luego ser reincorporados. Desde que se retiró PSR de la zona, las empresas les reconocen solo 3 años de antigüedad.
2: Nacionales.
3: Los trabajadores de FATE rechazaron el desalojo que ordenó la justicia. Este lunes, organizadores sociales, políticos y representantes gremiales de Sudna se concentrarán en la puerta de la fábrica para apoyar a los empleados. Estamos ante un disparate jurídico, aseguraron.
2: Internacionales.
3: Mar se aferra al cargo de canciller pese al desastre electoral de Mecklemburgo-Pomerania. El canciller alemán Friedrich Merz reconoce el desastre electoral de la CDU de Mecklemburgo-Pomerania Occidental. Sin embargo, descarta dar un paso atrás y asegura que seguirá al frente del gobierno pese a las dudas sobre su futuro político.
2: Deportes.
3: Copa Davis. Cerúndolo le dio la clasificación a la Argentina frente a Turquía en Neuquén. Luego de un sábado perfecto, el albiceleste perdió en dobles y lo liquidó en el primero de los singles. El punto decisivo lo consiguió el bonaerense de 28 años frente a Mert Alcaya con un contundente 6-1 y 6-0.
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0: Cuidado con el corazón. Alejandra Guzmán.
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2: 10:53 minutos.

0: Sobredosis de TV. Soda Stereo.
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2: La 96 le informa la temperatura en Santa Rosa. 12 grados 5 décimas.
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2: Reiteramos la temperatura en la ciudad, una información de la 96, 12 grados 5 décimas.
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5: Fijaron fecha de formalización para los 7 policías acusados de golpear a Lautaro Ruiz. Los efectivos de la seccional primera de Santa Rosa están sospechados de golpear y desfigurar al músico pampeano tras un incidente originado en la terminal de ómnibus. El Ministerio de Seguridad ya había dispuesto el apartamiento del personal preventor.
4: Nacionales.
5: Milei viajará a Estados Unidos y participará de una nueva Asamblea de las Naciones Unidas. El presidente Javier Milei viajará este lunes a Estados Unidos en el marco de la Asamblea General de las Naciones Unidas número 81. Partirá desde las 23 horas desde Buenos Aires rumbo a Nueva York, acompañado por el canciller Pablo Quirno y el ministro de Economía, Luis Caputo.
4: Internacionales.
5: Rusia sufre el mayor ataque contra su capital Moscú hasta ahora, según el alcalde. El presidente ucraniano Volodymyr Zelensky confirmó que Ucrania atacó la región de Moscú y alcanzó una instalación petrolera clave y otra logística. Las fuerzas ucranianas lanzaron su mayor ataque hasta ahora contra Moscú desde el inicio de la guerra en Ucrania.
4: Deportes.
5: Boca le ganó el clásico a San Lorenzo y se prendió en la pelea por la tabla anual. Gracias a un gran zurdazo de Leandro Lozano y otro gol de Merentiel, el Xeneize se impuso 2-0 ante el Ciclón en el nuevo gasómetro. El local se quedó con 10 en el primer tiempo por la expulsión de Manuel Insaurralde.
4: 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Quédate en sintonía. 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

0: Ya no recuerdo. Airbag.
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0: Ámame, Álvaro Torres.
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0: Alas Blancas, Mario Cejas.
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1: La temperatura en Santa Rosa, una información de la 96. 13 grados, 2 décimas.
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0: solamente Pablo Castro.
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2: 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Provinciales.
3: Otro choque de camioneros, ahora en el cruce de las rutas 35 y 18. Uno de los vehículos se incendió y el acoplado del otro volcó su carga sobre la calzada durante la mañana de este sábado. Tras el incidente hubo personas heridas y se cortó el tránsito. Este es el tercer choque entre camiones en lo que va de los últimos días.
2: Nacionales.
3: Martín Menem admitió errores de comunicación del gobierno. El presidente de la Cámara de Diputados reconoció que el oficialismo perdió algunos debates públicos. Además, consideró que podría haber sido más incisivo o persuasivo para comunicar sus posiciones.
2: Internacionales.
3: Manifestación en Ceuta. Más de 1,000 personas exigen soluciones ante la crisis migratoria. Casi 2 meses después de las llegadas masivas de inmigrantes, más de 1 millar de personas se manifestaron en Ceuta. Esto fue para exigir soluciones mientras continúa la presión sobre los recursos de acogida.
2: Deportes.
3: Se desgarró Thiago Almada en River y se pierde la convocatoria con la selección argentina. El mediapunta sufrió una lesión muscular en el cuádriceps izquierdo durante la derrota ante Huracán. Quedó descartado para los amistosos de octubre y también se ausentaría en algún partido con el millonario.
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0: Los macarras de la moral. Joan Manuel Serrat.
1: Con datos propios, la 96 informa la actual temperatura. 13 grados, 5 décimas.
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1: Usted se informa. Reiteramos la temperatura de la 96. 13 grados, 5 décimas.
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0: Desconfío de la vida. Celeste Carballo.
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0: un amor que termina así. Luis Ángel.
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0: Criminales sudamericanos, los intocables.
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2: Con datos propios, la 96 informa la temperatura actual.
3: 13 grados, 9 décimas.
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3: Una información constante de FM La 96. Reiteramos la temperatura. 13 grados, 9 décimas.
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7: 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Provinciales.
8: Fuerza Pampa recorre Puelén para consolidar el trabajo territorial en el oeste provincial. La agrupación política visitó la localidad oesteña para mantener encuentros con los vecinos, escuchar las realidades locales y potenciar la participación comunitaria de cara al desarrollo regional. El nuevo espacio reafirma la continuidad de las recorridas políticas.
7: Nacionales.
8: Milei lleva a 12 gobernadores a París para mostrar apoyo político. El presidente encabezará la Argentina Week entre el 30 de septiembre y el 2 de octubre junto a mandatarios provinciales. De acuerdo con el medio, el gobierno buscará mostrar ante empresarios y potenciales inversores europeos que su programa económico cuenta con el respaldo político y aliados provinciales con peso propio.
7: Internacionales.
8: La ONU profundamente alarmada. Más de 1000 casos de violencia sexual desde la invasión rusa de Ucrania. Rusia fue incluida en mayo en la lista de la ONU de partes sobre las que existen sospechas fundadas de haber cometido violencia sexual en conflictos considerada crimen de guerra y de lesa humanidad. Las víctimas tenían entre 4 y 82 años en lo que constituye un patrón impactante de tortura, intimidación y coacción.
7: Deportes.
8: A puertas cerradas, Newell's venció a un platense con 10 a domicilio. En Vicente López, el calamar no pudo dejar atrás la desazón de la Copa Libertadores frente a una lepra que sigue soñando con los playoffs. El partido culminó 1-0 en favor del equipo visitante.
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0: Amo. Cuarto espacio.
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0: muñeca de trapo, la oreja de Van Gogh.
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0: Puerto Poyenza, Sandra Mianovic.
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0: Durante las 24 horas, la 96 comunica la temperatura actual.
1: 14 grados, 2 décimas.
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0: 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Divididos.
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5: 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Provinciales.
6: Realicó inauguró su muestra rural con una fuerte apuesta a la ganadería y la genética local. La ministra de la Producción, Fernanda González, remarcó que el gobierno acompaña con una mirada integral el trabajo de todos los productores. La tradicional exposición agrícola, ganadera e industrial abrió sus puertas con la participación de cabañas pampeanas, remates especiales y un firme respaldo oficial a los productores frente a los desafíos productivos de la región.
5: Nacionales.
6: Mojeta negó vínculos con la empresa familiar ante los cuestionamientos por la adjudicación de rutas nacionales. Una empresa de la familia del exsecretario de Transporte, Franco Mojeta, forma parte del consorcio que recibió por 20 años la concesión de 681 kilómetros de rutas nacionales 9, 19 y 34. La adjudicación fue formalizada por el Ministerio de Economía mediante la resolución 1379.
5: Internacionales.
6: Unos 4.000 inmigrantes siguen en las calles de Ceuta. Ceuta encara su segundo día con el campeonato de puerto operativo para 1.700 personas, mientras más de 4.000 inmigrantes siguen en la calle. A la presión asistencial se suman denuncias de abusos a menores y el recurso judicial de la policía contra la instalación.
5: Deportes.
6: Central le ganó a Argentinos, lo alcanzó como líder de la zona B y se puso a tiro en la anual. En Rosario el canalla se impuso por 1-0 con un gol de Ignacio Obando. De esta manera igualó al bicho como líder del grupo en el clausura y quedó cuarto en la tabla anual con 46 puntos.
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0: no fue casualidad, con Rayleigh, Ana Bárbara.
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0: Si me voy antes que vos, en vivo, Jaime Ross.
1: Una información constante de la 96. Temperatura actual.
2: 14 grados, 2 décimas.

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0: un héroe real, Alex Sintek.
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0: donde quiera que estés. Manuel Wirtz.
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0: mientes. Charly García, Pedro Aznar.
1: Temperatura actual en Santa Rosa, datos de la 96.
2: 14 grados, 4 décimas.
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0: para que te quedaras.
1: Te va a venir Sin Bandera.
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0: Bella sin alma. Junco.
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0: huele a tristeza. Maná.
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2: Informa la 96. Temperatura actual, 14 grados, 6 décimas.
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1: 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Provinciales.
2: Ravier fue elegido presidente y La Libertad Avanza facultó a la conducción a negociar alianzas. El Espacio Libertario completó su proceso de ordenamiento interno con la participación de 31 congresales en Santa Rosa. Ratificaron la Carta Orgánica y consagraron al nuevo Consejo Ejecutivo Provincial.
1: Nacionales.
2: Caso Andís. Detectaron un desfasaje de 158 mil millones de pesos. Una auditoría realizada tras la salida de Diego Spagnuolo detectó diferencias por 158 mil millones de pesos entre las deudas informadas por Arias en la ex Andís. Estos son compromisos que quedaron bajo la mira judicial.
1: Internacionales.
2: Meloni veta el burka y el hijab en la escuela y limita a los extranjeros en clase frente a Europa. Giorgia Meloni anunció el domingo medidas para prohibir el velo integral de las escuelas italianas y limitar el número de alumnos extranjeros que no hablan italiano, ya presentes en otros países europeos. La prohibición de cubrirse el rostro en lugares públicos se ha introducido en el pasado en varios países europeos, entre ellos Francia y Bélgica.
1: Deportes.
2: Primer gol de Enzo Fernández con la camiseta de Manchester City para el triunfazo ante Sunderland. El mediocampista argentino abrió el marcador de tiro libre para la victoria de su equipo como local por 5-3 en un partidazo. Los dirigidos por Maresca continúan con puntaje ideal después de las primeras 5 fechas. El surgido en River tuvo su debut en la red con su nuevo club.
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0: Te recuerdo, Amanda. Silvio Rodríguez.
1: Durante las 24 horas, la 96 comunica la temperatura actual. 14 grados 9 décimas.
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1: 13:43.

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0: Instrucciones para usurparte. Florencia.
1: Una información constante de la 96. Temperatura actual.
2: 15 grados, 4 décimas.
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2: Informa la 96. Reiteramos, temperatura actual. 15 grados, 4 décimas.

0: Penélope, el gusto es nuestro.
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0: Una información constante de FM La 96. Temperatura en Santa Rosa, 14 grados 9 décimas.
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0: España, camisa blanca de mi esperanza. El gusto es nuestro.
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0: Parlante, Luis Alberto Spinetta.
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3: Presupuesto. La Pampa tendría una suba del 7,7% en las transferencias automáticas, pero seguiría debajo del 2023. La Pampa tendría en 2027 una mejora real en las transferencias automáticas, aunque los recursos seguirán 0,9% por debajo del nivel del año 2023. El proyecto también prevé una nueva caída de los fondos no automáticos y un aumento en la partida destinada a las cajas previsionales provinciales.
2: Nacionales.
3: Santurio defendió el rumbo del gobierno y habló de discapacidad. El diputado de La Libertad Avanza se refirió al presupuesto, las diferencias con Bullrich, la inseguridad en Provincia de Buenos Aires, Malvinas y la economía. Habrá que sentarnos y discutir, dijo Santiago Santurio.
2: Internacionales.
3: Macron reivindica la relación con Canadá en su visita a Saint-Pierre y Miquelon. Macron afirmó que veía la reunión prevista con Mark Carney como un gesto de amistad muy fuerte. De esta manera destacó la floreciente relación con el líder canadiense con Bruselas.
2: Deportes.
3: David Romero extendió su racha goleadora en Italia. El delantero argentino marcó el primer tanto en el triunfo por 2-1 de Parma sobre Génova este domingo por la quinta fecha de la Serie A. Es su segundo gol en 5 partidos desde su llegada al viejo continente.
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8: 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Lluvia caída en el día de ayer en Santa Rosa.
9: 6 milímetros y 3 décimas.

0: con datos propios, la 96 informa la temperatura actual.
1: 15 grados, 4 décimas.
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0: nada personal. Soda Stereo.
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0: Grisel Spinetta Páez.
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2: La temperatura en Santa Rosa, último registro de la 96. 16 grados, una décima.
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0: El agua sabe, Cabo Ferro.
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0: Vivir sin aire. Maná.
1: La hora. Un servicio de la 96.
2: 15 y 10 minutos.

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1: La 96 le informa a cada instante la temperatura.
2: 15 grados, 4 décimas.
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0: Bulería. David Bisbal.
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0: enamorándote otra vez. Cosméticos.
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2: 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Provinciales.
3: La Celeste renovó el cuerpo de delegados tras la votación de más de 800 asociados. Las asambleas electorales de distritos se desarrollaron con absoluta normalidad en Santa Rosa, Toay y seis localidades interconectadas. La nómina oficialista fue la única postulación presentada y definió la conducción de 107 delegados titulares y 59 suplentes.
2: Nacionales.
3: Milei viajará a Estados Unidos y participará de una nueva asamblea de las Naciones Unidas. El presidente de la Nación viajará este lunes a Estados Unidos en el marco de la Asamblea General de las Naciones Unidas. Partirá a las 23 horas desde Buenos Aires rumbo a Nueva York, acompañado por el canciller Pablo Quirno y el ministro de Economía Luis Caputo.
2: Internacionales.
3: Grecia desarticula una red criminal que clonaba voces de familiares con inteligencia artificial para estafas. La policía griega ha desmontado una red criminal acusada de defraudar en más de 1 millón de euros con estafas telefónicas. Los estafadores usaban algoritmos de inteligencia artificial para imitar a allegados y exigir transferencias urgentes.
2: Deportes.
3: Alejandro Domínguez le regaló a Florentino Pérez la medalla que ganó River en Madrid ante Boca. En agradecimiento por haber prestado el Santiago Bernabéu para la final de la Copa Libertadores 2018, el presidente de la Conmebol condecoró a su par de Real Madrid con la insignia que obtuvo el millonario. El mejor de todos, sentenció Domínguez cuando vio que se acercaba a Florentino Pérez.
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0: Todo el día y toda la noche la 96 les informa la temperatura. 15 grados, 6 décimas.
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0: 100 días. Ismael Serrano.
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0: Siempre fuiste mi amor. Hit.
1: La hora. Un servicio de la 96.
2: 15:47.

0: Misterios de amor. Luis Miguel.
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0: Eclipse de Mar, Joaquín Sabina.
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2: La 96 le informa la temperatura en Santa Rosa. 15 grados, 4 décimas.
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2: Una información constante de FM en la 96. Reiteramos la temperatura. 15 grados, 4 décimas.
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0: Desde mañana no lo sé. Tiziano Ferro.
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0: Escúchame entre el ruido. Gustavo Cordera.
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0: La temperatura, último registro de FM La 96.
1: 15 grados, 6 décimas.
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0: Quiero beber hasta perder el control. Los secretos.
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0: Mi libre canción con Juanes, Laura Pausini.
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5: Trenel, epicentro del lanzamiento turístico pampeano con el vino. La Pampa dio la bienvenida a la nueva estación desde las instalaciones de la Cooperativa de Servicios de Trenel. La jornada reunió a 11 productores vitivinícolas de la provincia, autoridades, propuestas gastronómicas y enoturismo.
4: Nacionales.
5: Bullrich desmintió a Santilli por los cambios en el presupuesto. La senadora afirmó que en la reunión de la mesa política no se discutieron las modificaciones vinculadas con discapacidad y anticipó que hablará del tema con el presidente Javier Milei. No vale decir algo que no es, dijo Patricia Bullrich.
4: Internacionales.
5: Perú declara el estado de emergencia para combatir la delincuencia. La medida dictada por la presidenta Keiko Fujimori regirá durante 60 días en Pisco y San Andrés. Contempla la participación de las Fuerzas Armadas en apoyo de la policía.
4: Deportes.
5: Con otro gol de tiro libre de Messi, Inter Miami empató ante San Diego y quedó como escolta en la MLS. Las Garzas habían logrado enderezar un arranque torcido por los tantos de Leo y Suárez con asistencia de Depol. Sin embargo, no aguantaron la ventaja y la visita se le igualó 2-2 a poco del final.
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9: 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Lluvia caída en el día de ayer en Santa Rosa.
10: 6 milímetros y 3 décimas.

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1: La temperatura. Un registro. De FM La 96.
2: 15 grados, 4 décimas.
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0: rosas sobre el bar. Sergio Dalma.
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2: Usted se informa la temperatura siempre por la 96. 16 grados, 5 décimas.
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2: Usted se informa, reiteramos la temperatura de la 96. 16 grados, 5 décimas.
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0: Cuéntame ese hombre, Pilar Montenegro.
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1: Quiero escucharlos a todos cantar conmigo. Fuerte. Esta se la sabe.

0: 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Temperatura actual
1: 15 grados 4 décimas. 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

0: Río Testigo, Los Nocheros.
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0: Mamá Probeta. Vivencia.
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2: Entre bengalas, cánticos y lágrimas, despidieron al brigadista asesinado en el matadero. Compañeros de Defensa Civil e integrantes de una peña de Boca brindaron el último adiós a Cristian Muñoz en el cementerio local con banderas, bengalas y música de cancha. El brigadista de 36 años fue asesinado a balazos durante la madrugada del pasado viernes 18 de septiembre frente a la Escuela 217 en Santa Rosa.
1: Nacionales.
2: Mercado laboral. Cambiar un empleo formal por la informalidad cuesta hasta un 27,8% del salario real. Un informe privado advirtió por la pérdida de ingresos en los salarios de los argentinos que pasan a un empleo no registrado. A los argentinos que cambian un empleo formal por la informalidad les cuesta hasta un 27,8% del salario real.
1: Internacionales.
2: Rusia Unida, el partido de Putin, se impuso en las elecciones legislativas con el 57,5% de los votos. La fuerza oficialista encabezaba el escrutinio para renovar la Duma, seguida por el Partido Comunista. Los comicios estuvieron afectados por ataques con drones ucranianos.
1: Deportes.
2: Rodolfo Arruabarrena cauto tras el triunfo de Boca. El entrenador del Xeneize se pasó por conferencia de prensa tras el triunfo 2-0 frente a San Lorenzo en el nuevo gasómetro y si bien se mostró conforme, declaró con prudencia. El hincha se puede ilusionar, pero falta media temporada y no conseguimos nada aún, dijo el DT del Xeneize.
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1: La 96 reitera la temperatura en Santa Rosa. 15 grados, 8 décimas. 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
0: Se compre.

0: Perdóname, Luis Miguel.
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2: FM La 96 les anuncia la temperatura en nuestra ciudad. 15 grados, 4 décimas.
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2: Informa La 96. Reiteramos, temperatura actual. 15 grados, 4 décimas.
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0: Hablando a tu corazón. Charly García, Pedro Aznar.
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2: 18 y 12 minutos.

0: Volver a amar. Miriam Hernández.
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0: viviré por siempre. Los Auténticos Decadentes.
1: La 96 le informa la temperatura en Santa Rosa.
2: 14 grados, 4 décimas.
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0: Mujer contra mujer. Mecano.
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12: Los Nihuiles. Las nuevas medidas que Mendoza presenta ante la Corte. La provincia vecina modificará su demanda para exigir el cobro retroactivo de millonarios fondos no percibidos. A su vez, solicitará la inhibitoria del juez Baric, que dictó una medida cautelar contra el nuevo esquema distributivo.
11: Nacionales.
12: Las librerías reclaman la emergencia en el sector ante la caída cercana al 42% en la facturación. El sector pide medidas para enfrentar el impacto de la baja en las ventas y la facturación. Las librerías reclaman la emergencia en el sector en todo el país ante una caída cercana del 42% en la facturación y del 25% en las ventas respecto de 2023.
11: Internacionales.
12: Ya ascienden a más de 1.450 los muertos y casi 5.800 los desaparecidos por la catástrofe de Nepal. Las tareas de búsqueda siguen 25 días tras el desastre y más de 20.000 efectivos trabajan en zonas afectadas. Entre los desaparecidos hay 636 extranjeros.
11: Deportes.
12: Belgrano le ganó agónicamente a Estudiantes de Río Cuarto, que se hunde en la zona de descenso. El Pirata dio vuelta al resultado y se impuso 2-1. De esta manera estiró la racha negativa del equipo que ascendió la temporada anterior.
11: Estas fueron las noticias más importantes a esta hora. Quédate en sintonía. En breve volvemos con La Realidad Informativa.
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16: 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Lluvia caída en el día de ayer en Santa Rosa.
17: 6 milímetros y 3 décimas.

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1: Una información constante de FM La 96. Temperatura en Santa Rosa, 14 grados, 2 décimas.
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0: Las malas compañías. Juan Manuel Serrat.
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0: Necesidad. Alexander Pires.
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0: Tránsito. Lila Towns.
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2: Todo el día y toda la noche la 96 les informa la temperatura. 13 grados, 7 décimas.
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2: Informa la 96, reiteramos temperatura actual, 13 grados 7 décimas.
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0: Nena 99, Miguel Bosé.
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0: Me siento mucho mejor. Charlie García.
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0: ¿Qué estás buscando, Axel Fernando?
1: La 96 le anuncia la temperatura en Santa Rosa.
2: 13 grados, una décima. 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

0: Ay, ay, ay. Víctor, Víctor.
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0: Naranjo en Flor. Juan Carlos Baglietto.
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0: Ven, Sin Bandera.
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3: Para saber qué pasa en el mundo, esta es la realidad informativa. 2 minutos de noticias. Provinciales.
4: Durante julio y agosto murieron 10 personas en siniestros viales en la provincia. Si bien el registro de este bimestre en 2026 es menor respecto al año anterior, los datos indican que en 4 de los últimos 5 años hubo 10 o más víctimas fatales en ese mismo periodo. El relevamiento de los datos estadísticos oficiales muestra picos críticos de siniestralidad.
3: Nacionales.
4: Gabriel Rubinstein asegura que Argentina tendría que tener cada vez más superávit. El economista habló sobre el presupuesto del gobierno nacional para el año electoral. El próximo presupuesto es más realista que el de 2026, aseguró Rubinstein.
3: Internacionales.
4: Ucrania lanzó una masiva oleada de drones contra Rusia durante las elecciones. Más de 1,000 drones fueron interceptados, según Moscú. Hubo 2 muertos y daños en una refinería de la capital.
3: Deportes.
4: El Real Madrid estalló con un comunicado tras la derrota ante el Atlético. El merengue perdió 2-1 en el Clásico de Madrid y publicó: un pésimo arbitraje decide el derbi, fue el descargo desde la Casa Blanca.
3: Estas fueron las noticias más importantes a esta hora. Quédate en sintonía. 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

0: Mi único amor, Donato Póveda.
1: Todo el día y toda la noche la 96 les informa la temperatura. 12 grados 3 décimas.
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1: Reiteramos la temperatura en Santa Rosa, último registro de la 96. 12 grados 3 décimas.
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0: Hacelo por mí. Ataque 77.
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0: La cosa más bella, Eros Ramazzotti.
1: En el reloj de la 96 es la hora
2: 19:51.

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1: La temperatura en la ciudad. Una información constante de la 96. 11 grados, 6 décimas.
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1: En la 96 reiteramos la información de la temperatura en Santa Rosa. 11 grados, 6 décimas.
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0: Gracias, muy amables. A Mauri López, tiene la carrera. Gracias.
1: Corazón Salvaje, Mijares.
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0: te vi en un tren. Los enanitos verdes.
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0: Tu laberinto. Jaime Ross.
1: Una información permanente de la 96. Temperatura actual, 10 grados, 9 décimas.
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0: Respira nuevamente. Toni Braxton.
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2: 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Provinciales.
3: La Celeste renovó el cuerpo de delegados tras la votación de más de 800 asociados. Las asambleas electorales de distrito se desarrollaron con absoluta normalidad en Santa Rosa, Toay y 6 localidades interconectadas. La nómina oficialista fue la única postulación presentada y definió la conducción de 107 delegados titulares y 59 suplentes.
2: Nacionales.
3: Minería y petróleo crecieron 33%, pero perdieron 7.603 empleos. Los sectores más dinámicos de la economía no lograron trasladar su expansión al mercado laboral. Minería, hidrocarburos, servicios públicos, finanzas y actividad inmobiliaria redujeron puestos desde 2023.
2: Internacionales.
3: Paraguay celebró la 15ª Feria de Aves de Sudamérica. La 15ª Feria de Aves de Sudamérica se realizó del 17 al 20 de septiembre en el Centro Cultural del Puerto de Asunción, capital de Paraguay, informó la Secretaría Nacional de Turismo del país sudamericano. El énfasis estuvo puesto en el aviturismo y la conservación de la naturaleza.
2: Deportes.
3: David Romero extendió su racha goleadora en Italia. El delantero argentino marcó el primer tanto en el triunfo por 2-1 de Parma sobre Génova este domingo por la 5ª fecha de la Serie A. Es su segundo gol en 5 partidos desde su llegada al viejo continente.
2: Estas fueron las noticias más importantes a esta hora. Quédate en sintonía. En breve volvemos con La Realidad Informativa.
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0: Mil horas en vivo. Los Enanitos Verdes.
1: La temperatura, un registro de FM La 96.
2: 10 grados, 6 décimas.
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0: en mis sueños. Angels.
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0: Comedor Piquetero, Andrés Calamaro.
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2: Todo el día y toda la noche la 96 les informa la temperatura. 10 grados, 4 décimas.
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